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0: las 4 y 5 minutos.
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0: 5 de la mañana y 9 minutos. Comenzamos Aires del Campo en este sábado, fin de semana, ya 22 de agosto. Un saludo muy especial para todos ustedes el día de hoy. Que les vaya súper bien en sus trabajos, que le vaya súper bien en su descanso, que haga cosas productivas, que disfrute con la familia, que haga cosas diferentes. Saludo muy especial para todos ustedes en este sábado. Al aire les acompaña Mari López bajo la dirección de Luis Gonzaga Ochoa. Vamos a disfrutar de este sábado, de toda esta música, música popular a través de los 104.4 FM. Muy buenos días.
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0: No se les olvide reportar sintonía a través de nuestro WhatsApp, el 324-180-1752, porque ustedes también tienen derecho a solicitar esa canción que tanto les gusta.

Ay, ay, ay, ahí escuchamos el andariego. 5 de la mañana y 16 minutos, disfrutando de esta madrugada bonita de sábado fin de semana. 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No faltes, Banco Agrario de Colombia, crecer juntos es posible. 5 de la mañana y 17 minutos, más canciones.

0: del corrido de Lucio Vázquez. Escuchamos a Antonio Aguilar y llega el momento de complacer a los oyentes que nos van enviando su mensaje, que se toman el tiempo para escribirnos, para grabar ese audio. Un saludo muy especial para ustedes, 324-180-1752. Dice por acá, hola Mari, buenos días, ¿cómo estás? Saludo especial, reporto sintonía desde el municipio de Yarumal para que me complazca con el temita de los relicarios, devuélveme el retrato. Muchas gracias y que tengas un excelente fin de semana. Igualmente, y por supuesto, si deseas, nos envías tu nombre completo para poder agregarte a nuestro WhatsApp. Y si no le gusta que mencionemos el nombre al aire, pues también que los oyentes nos sigan. Hay muchas personas que no les gusta y por supuesto nosotros comprendemos y respetamos eso. Vamos a escuchar, vamos a ver qué nos dice por acá Carlos desde San Pedro de los Milagros. Carlos, buenos días.
1: Mari, ¿cómo amanece?
0: Muy bien.
1: ¿Bien o no?
0: Súper bien.
1: Mari, qué cuenta de bueno. Mucho trabajito, ¿qué?
0: Que no falte.
1: Mari, hasta que me hago y me pongo un disquito.
0: Sí.
1: Copita de licor.
0: Listo.
1: Con la Rafa, Chelonero. Muchas gracias, muy amable.
0: Llegan los relicarios, Aires del Campo, el paisaje estéreo. 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

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Saludo especial para todos nuestros conductores, para todas las amas de casa, para las cafeterías. Muy buenos días para todos los que nos escuchan a esta hora de la mañana, en especial pues a todos los campesinos que nos sintonizan desde muy temprano antes de salir al aire. Un saludo especial. 5:28 y 29 minutos ya. Y recuerden ustedes vivir la vida con amor y alegría, porque la vida es una sola.

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Mariana, habla Camilo Rivera por acá el botón. Mariana, usted es tan amable de complacerme con la cancioncita La Mula de Los Explosivos. Un saludo muy especial a todos los oyentes, especialmente a mi papá en la vereda Las Brisas, ya usted en cabina. Todos los que escuchan la emisora en Belmira. Un feliz día. Muchas gracias.

0: canciones que los oyentes solicitan, 5:40 a.m. Y vamos a dar los resultados de las loterías a esta hora de la mañana. Mucha atención, Lotería de Risaralda, 3415, Lotería de Risaralda, Lotería de Santander, 0700, Lotería de Santander, Lotería de Medellín, 9145, Lotería de Medellín. Resultado de los chances, Astroluna por el signo Virgo, 52-10, Astroluna por el signo Virgo, Playford 1608, Cafeterito 1079, Cash 054, Chontico 7941, Paisita 8958 y Antioqueñita 5214. Ah, pero que me falta Dorado. Dorado 8479. Más adelante lo recordaremos nuevamente. Vamos a seguir escuchando a los oyentes que se animan a reportarnos sintonía en este sábado. Estamos de fin de semana. Oscar, buenos días.
1: Mari, buenos días. ¿Cómo estás?
0: Muy Espero bien.
1: Que te encontré muy bien de salud. Mari, con Oscar de aquí de Las Brisas. A ver si me pones para que ve el odio de voto revelación.
0: Listo.
1: Para dar un saludito muy especial a mi hijo Cristian Camilo en el botón. En el sabanazo. Y muchas gracias, que esté muy bien. Pues ya gestero la mejor.
0: Saludo para Cristian en el sabanazo, 5:42 a.m. Aires del Campo suena en tu radio.

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1: 5:49 Saludamos a los que llegan a la sintonía. Esta hora nos solicitan desde el municipio de Abejorral esta canción de los Visconti, Mis Harapos.

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Fernando Burbano, ¿te acuerdas de mí? 6:07 a.m. Buenos días para quienes llegan a la sintonía. ¿Ustedes cómo amanecieron? Esperamos que se encuentren súper bien el día de hoy. Vamos a seguir complaciendo a los oyentes. Pues también les pedimos un poquito de paciencia porque hay oyentes pues que nos enviaron su mensaje primero. Entonces se demora un poquito para sonar las canciones que los que recién van solicitando suenen. ¡Listo! Vamos a saludar a Joaquín Barriento. Dice, hola Mari, feliz día, para que me regales el tema La Ruleta de Los Relicarios. Muchas gracias. También por aquí Darío Lopera nos escribe, hola Mari, quiero escuchar la canción Perdona que regrese de Jason Jiménez. Gracias Mari. Con todo el gusto, estamos de sábado, fin de semana. Entonces, que suene la música. Buena canción de Los Relicarios. De hecho, hacía rato no la escuchaba.

0: 6 de la mañana con 14 minutos. Saludo para el amigo Dorance Gallego. Saludo especial para él, conductor, para todos los que se encuentran al volante. ¿Ustedes cómo están? Que les vaya súper bien el día de hoy. Es una profesión la cual también hay que admirar, la cual también hay que aplaudir. Todos los días, pues, se vive en grandes riesgos también. Ellos se mantienen al volante. Un saludo. Y vamos a seguir escuchando a los oyentes. Santiago, hola. Vamos por acá a saludar a Santiago. Vamos a ver de dónde nos reporta sintonía Santiago Arango. Santi, hola.
1: Muy buenos días, Mariana. ¿Cómo estás?
0: Muy bien.
1: Mariana, desde por acá el botón. Hazme el favor y me pones ahí. Ahí en tierra con trasteo de José Mogollón. Vamos a darle un saludito a toda esa gente por acá en el botón. A ti en especial en cabina. Y pues ya es serio, la Prevería del Norte.
0: Muchas gracias. Nos escuchan desde muchas veredas del norte, de Don Matías, de San Pedro de los Milagros, del municipio de Belmira, del municipio de Santa Rosa. Un saludo muy especial. Vamos entonces por acá a seguir leyendo más mensajes para que no se quede ni un oyente por complacer. Dice señorita Mari, ¿cómo estás? Saludo especial. Te reporto sintonía desde el municipio de Yarumal para que me complazca con el temita de Gali Galeano, Pequeño Motel. Gracias y un feliz día. Feliz día para ustedes también. 6 de la mañana y 16 minutos. Buenos días.

0: José Mogollón, una canción muy, muy, muy realista, como las que graba Argemino Jaramillo, por ejemplo. No hay entierro con trasteo. Bueno, realmente en la vida sabemos que tenemos que enfocarnos en esa parte de lo laboral, ¿cierto? Pues si no trabajamos, ¿cómo vamos a sobrevivir? Muchas personas guardan y guardan y guardan y guardan dinero y pues finalmente se mueren y resulta, y usted, que se lo resultan comiendo las ratas, así como el dinero de Pablo Escobar, por ejemplo. Bueno, sí, suena, digamos, como que un poquito, ¿cómo se dice? Gracioso, pero es muy cierto, ¿no? Es totalmente cierto. Usted tiene que trabajar para disfrutar, lo primero, de la familia, de las personas que usted lo rodean día a día, y pues segundo, de lo que se gana. Eso está nada más que claro. Vamos a escuchar entonces, más oyentes, no se les olvide en ese fin de semana disfrutar de la vida, de todo lo que hagan. Hola, doña Dilma.
1: Marianita, muy buenos días, ¿cómo amaneció?
0: Qué bueno. Espero escucharla.
1: Hablas con Edilma por aquí, tesorero. Usted sí sabe, yo no me despego de la emisora.
0: Así
1: para
0: es.
1: Que me hagas el favor y me coloques Amor Ciego del Relicario. Muchísimas gracias y una feliz mañana.
0: Amor Ciego del Relicario, listo, con todo el gusto, doña Dilma. Doña Dilma debe estar escuchándonos ahí en su casita, sentada desde qué horas, doña Dilma, desde las 4 de la mañana o desde las 3 y media, ahí en su máquina de coser. También muchas, aquí en el municipio de Entre Ríos, pues de hecho he pasado por varias calles en varios momentos y no se escuchan sino esas máquinas trabajar. Eso es muy bonito. Para quienes no conozcan un poco sobre mí, para quienes no han llegado a escuchar esto, pues antes de yo llegar a la radio, trabajaba en fábricas de confecciones en el municipio de Entre Ríos. Antes de llegar a las fábricas de confecciones, lo que hacía pues era vivir con mi papá en el campo, orgullosamente campesina, entonces

Me faltó como, sí, como 6, 7 máquinas más o menos para aprender a manejarlas. Saludo para todas las confeccionistas de nuestro municipio. 6:26 AM, Aires del Campo.

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Recuerden, queridos oyentes, que a las 9:30 de la mañana tenemos la sección de cumpleaños y también a las 5 de la tarde. A las 5 de la tarde se hará la rifa de una ancheta. Y quienes se han hecho inscribir en el transcurso de la semana por su cumpleaños, que el único requisito es enviar la cédula, el mensaje de cumpleaños, por supuesto, y la foto de la cédula por ambos lados. Ese es el único requisito para participar en la sección de cumpleaños. Así que si alguien está de cumpleaños el día de hoy, el amigo o la amiga, la pareja, el familiar, pues nos puede enviar su mensaje al 324-180-1752. Ya a las 5 de la tarde el compañero Luis Gonzaga Ochoa pues estará haciendo la rifa de la ancheta gracias al patrocinador de Agroindustrias El Progreso. Seguimos, vamos a seguir complaciendo a los oyentes. Nos encanta recibir sus mensajes. Ya faltan pocos para complacer, 3 para complacer. Ustedes pueden seguirnos enviando sus mensajes, por supuesto. Desde donde nos escuchan, y con todo el gusto los complacemos. Antes de seguir con más canciones, recordamos los resultados de las loterías. Lotería de Risaralda 3415, Lotería de Santander 0700, Lotería de Medellín 9195, Astroluna por el signo Virgo 5210, Cafeterito 1079, Cash 054, Chontico 7941, Paisita 8958, Antioqueñita 5214 y Dorado 8479. Sigamos con más canciones. ¿Qué será que tengo hoy? ¿Se la han escuchado? Vamos a buscar un pedacito aquí que me gusta mucho. Vamos a ver si es por acá, a ver, Ciliatino.

agarró pelado. Ay, ay, ay, vamos a escuchar la completica. Canción muy viral en TikTok, de hecho. Andrés Franco, pues, es un nuevo artista que está bregando a pegar, como se dice, porque pegar en la música no es fácil. Se llama Las 8 AM.

0: Ahí escuchamos a Las Margaritas, Tus Enojos, 6:44 a.m. Vamos a escuchar a Gladys. Gladys, buenos días.
1: Anita, muy buenos días. ¿Qué más? ¿Cómo estás, mi reina?
0: Muy bien.
1: Marianita, me haces el favor y me colocas una cancioncita de Julio Jaramillo que se llama Déjala que se vaya. Muchísimas gracias, que estén muy bien, que tengas un excelente resto de día. Dios te bendiga. Gracias por ese maravilloso programa que tú haces. Muchísimas gracias.
0: Es con todo el gusto.
1: Buenos días, ¿qué más? ¿Cómo estás? ¿Cómo amaneció?
0: Ah, escuché el que no era.
1: Guillermo, me haces favor y me coloco una cancioncita.
0: Es por acá, es por acá.
1: Hola, Marianita, muy buenos días. ¿Qué más? ¿Cómo amaneciste, Marianita? Para que me haga el favor y me colocas una cancioncita de Luis Alberto Posada. Aguanta corazón, muchísimas gracias, que estés muy bien, que tengas un excelente resto de mañana, Dios te bendiga.
0: Igualmente, sino que Gladys es una de las fieles oyentes de Paisaje Estéreo, una de muchas, entonces hay cantidad de audios, reproducí el que no era, pero esa es la canción que solicita el día de hoy.

0: Hola Marianita, ¿qué más? ¿Qué ha hecho? ¿Cómo amanece? Marianita, la fuente mita de los relicarios, pongan mi desengaño, si me lo favor. Para saludar a usted especialmente en cabina y a toda la gallada, que ellos saben quiénes son. Y para devolverle saludo a Carlos, a San Pedro, a San Pedro de los Milagros. Mariana, un feliz día. Dios me la bendiga, paisaje Esterra, para ir al norte.
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0: Se volteó la moneda del dueto Revelación, 7 de la mañana y 3 minutos. Vamos con información importante. Se perdió toro en la vereda Pío 12 durante la noche del domingo a amaneciendo lunes. El toro es blanco, es orejinegro, tiene la marca 326 en la pierna derecha y en la parte baja el número 37. Si alguna persona lo ha visto o sabe de su paradero, por favor comunicarse a ese número urgentemente: 312-771-7788. 312-771-7778. Se ofrece gratificación a quien dé información que permita encontrarlo. Muchas gracias por su colaboración. 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También se extraviaron los documentos en una billetera de Andrés Felipe Tobón Arango el pasado lunes. Quien se los haya encontrado, por favor comunicarse al 314-614-4634. 314-614-4634. 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Son las 7 de la mañana y 6 minutos. Seguimos con más canciones. Vamos a escuchar a Santiago Preciado, que nos da gusto volverlo a escuchar por acá por estos micrófonos de Paisaje Estéreo. Santi, ¿qué tal? Buenos días. ¿Usted cómo amanece?
1: Ya estoy, muy buenos días. Santiago Preciado, reporto sintonía. ¿Qué más, pues? Saludito para ustedes en la emisora.
0: Muchas gracias.
1: Para todos los que nos escuchan. Saludemos a Fabián Granda por allá en Cucurucho. Un saludito para él. Que mire el WhatsApp, que mire el WhatsApp. Y complazcan con un temita de Luis Alberto Posada. Me llenaste de tristeza. Mari, ¿listo? Que tenga un feliz día para usted y todos los de la emisora. Escucho Paisaje Estéreo, la prioridad del norte. Muchísimas gracias, pues.
0: Eso está muy bien, Santi. Cuéntanos.
1: Mari. ¿Cómo estás? Y para que me haga el favor y me complazca el niño Joaquín Manuel Marín, hoy en su día de cumpleaños.
0: Listo.
1: En la salida para don Matías. Me hace el favor y muchísimas gracias.
0: Listo, a las 9:30 de la mañana entonces tenemos la sección de cumpleaños, Santiago, para contarle a usted y a los oyentes que la sección de cumpleaños es a las 9:30 y a las 5 de la tarde. Y hoy a las 5 de la tarde se estará rifando una ancheta que es de nuestro patrocinador Agroindustrias El Progreso. Así que si se puede conseguir, Santi, la foto del documento del chiquillo, mejor para nosotros poder inscribirlo y que se gane esta deliciosa ancheta. Manuel Jaramillo, buenos días.
2: Hola Mariana, ¿cómo estás? Espera que por favor de complacerme con una cancioncita.
0: Sí.
2: La Chimofilia, que tenga un feliz día. Bendiciones para todos.
0: Con todo el gusto, que esté muy bien. Entonces vamos a complacer a los oyentes. Vamos entonces a complacer por acá. Tengo una complacencia por acá pendiente. Se me perdió la canción, ok. No la encuentro. Mientras tanto, pues los invitamos a que ustedes sigan reportando sintonía al 324-180-1752. Qué de raro tiene.
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A ustedes les gustan las canciones de las hermanitas Calle. Bueno, esta es de las hermanas Padilla. Es una canción muy buena. Y dice, ándale y ándale, ¿cierto? ¿Qué dirán los de tu casa cuando me miren tomando? Pensarán, ay, ay, ay, vamos a escucharla completita. Que por tu causa yo me vi emborrachando y ándale, eso. Vamos a cantarla todito.

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Te voy a olvidar, y voz reconocidísima de Juan Gabriel, quien también ha interpretado muchas canciones, interpretó muchas canciones románticas que por supuesto nos encantan, y la ranchera, todo le quedaba muy bien al queridísimo Juan Gabriel. 7:29 y antes de irnos a una pequeña pausa comercial, vamos con Guasquitas, bien bueno en este sábado fin de semana. La diferencia es que hoy es sábado y ahí era un domingo.

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6: Mari, hola, buenos días, ¿cómo estás? Mari, hablas con Germán de acá de Sabanazo. Mari, se me olvidó, me pones el disquito, Nuestro Amor No Puede Ser, de Johnny Rivera. Y muchísimas gracias, un excelente día. 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

0: Así me traicionaron. Ahí escuchamos al rey del despecho, Darío Gómez. 7:42. Vamos a complacer a oyentes y luego a las 8:00 estaremos con una información muy importante que queremos compartir con todos ustedes. Un proyecto Don Matieño, un proyecto solidario para ayudar a quienes nos necesitan, y estamos hablando del Chocó, familias que quieren una vivienda, que antes de que sucediera esto anhelaban una vivienda propia, una vivienda cómoda, y después de esto sí que más. Así que después de la pausa comercial de las 8 estaremos hablando sobre eso. Listo. Vamos entonces a complacer a oyentes. Dice: hola Mari, buenos días, ¿cómo estás? Para felicitarte por tu programación. Quisiera escuchar el temita de José Miguel Clas, Tu Pintalabios, reportando sintonía desde Zafra Belmira. ¡Saludo! Vamos a ver qué nos dice Don Lubín. Don Lubín, hola.
1: Mieca, buenos días, ¿cómo amaneces?
0: Muy bien.
1: Espero que bien. Mieca, para que me hagas el favor y me coloques el disco Tomando Mes y Medio. Muchas gracias, muy amable, feliz día.
0: Tomando Mes y Medio, listo, Don Lubín. 324-180-1752. Dice: hola María hermosa, ¿cómo amaneciste? Yo muy bien, gracias a Dios. Qué rico levantarse, poner la emisora y escuchar esa voz melodiosa. Deseo escuchar el tema El Errante. Ay, ay, ay, qué gustos, por Dios. Bonitas, bonitas canciones populares que suenan a través de los 104.4 del FM. Somos Paisaje Estéreo, la preferida del norte.

realidad que nos persigue, y es que muy pocas veces valoramos todo lo que tenemos a nuestro alrededor, ¿cierto? Leí una frase de un gran filósofo que decía: todos somos ignorantes, pero no todos ignoramos lo mismo. Entonces, simplemente queda valorar a todas las personas que nos rodean. También pedir que nos valoren a nosotros también, ¿cierto? Que valoren que estemos ahí presentes, porque hoy estamos y mañana no sabemos. Ustedes saben que esa es la frase típica de Mari López. Pues digamos que a veces no faltan las personas, claro está, porque somos una gran audiencia, que digan: ay, pero es que siempre piensa como tan negativo. No, no es que uno piense negativo, simplemente ser realista.

Ya vamos, ruda, potente, bonita, súper, ¿cómo se dice? Genera como esa sensación de que tiene todo el poder. Ahí escuchamos a Linita Vargas, Castiga Tirano. 7:56 y desde el municipio de Don Matías, Doña Diosa, nos solicita esta canción muy realista también de José Rueda, Interés cuánto vales, y dice así.

Saludamos de manera muy especial a todos nuestros oyentes, a todos los oyentes de Paisaje Estéreo. Llega un momento muy importante para compartirles una información a todos ustedes, a todos los que nos escuchan y me están viendo en este video en este momento. Bueno, queremos informarles que unidos podemos ayudar a nuestros hermanos del Chocó. Gracias a la gestión de los señores Luis Carlos Pérez y Hernán Darío Posada, junto con otros colaboradores, se ha creado un proyecto llamado Entre Ríos Sin Fronteras, un proyecto muy bonito, solidario, para ayudar a muchas familias de El Chocó. ¡Aleluya! Sabemos que antes de que ocurriera este sismo del día 10 de agosto de este presente año, hay muchas familias que anhelaban, deseaban una vivienda nueva, una vivienda con buenas condiciones, y este proyecto precisamente se trata de esto. Pues antes de darles la información, queremos agradecer públicamente a los señores Luis Carlos Pérez y Hernán Darío Posada, el doctor Hernán Darío Posada, que se sumaron a esta causa tan bonita y dijeron, no, si se da mercados, pues se lo roban, los venden, vamos a construir viviendas. Este proyecto busca construir varias viviendas situadas en el Chocó para ayudar a las familias que más lo necesitan. Detrás de este proyecto, lógicamente, hay una mano de obra, una gestión muy bonita que lógicamente se va a buscar a las personas que más lo necesiten, ¿cierto? Es por eso que los invitamos a ponerse en la mano, en el corazón, y contribuir con este proyecto tan bonito que nace desde el municipio de Entre Ríos. Y ustedes pueden ayudar de la siguiente manera: donando una casa prefabricada, sea solo o con sus amigos, o sola también. O también pueden vincularse donando ganado para remate o efectivo a la siguiente cuenta de ahorros Bancolombia: 537-0000-1689. Ustedes van a enviar el comprobante al WhatsApp 316-101-4490. 316-101-4490. Al igual, pueden escribirnos a través de nuestro WhatsApp, el 324-180-1752. Y por supuesto, compartamos esa información que es tan importante. Nos pueden escribir y nosotros con todo el gusto se la enviamos. Seguimos con más canciones. Escuchan Aires del

8 de la mañana y 20 minutos y recordemos que a las 9 y 30 será la sección de cumpleaños y a las 5 de la tarde será la rifa, ¿listo? La rifa de la ancheta gracias al patrocinador de Agroindustrias, El Progués. Ustedes escuchan Paisaje Estéreo, somos la preferida del norte, ¿cómo vamos?

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1: 8:37 y llega Pedro Fernández con esa bonita canción, Fueron 3 años.

las 9 de la mañana llega el crossover musical, 8 de la mañana y 45 minutos, una mañana más bien apagadita, ¿cierto? En el sentido del clima, como más bien fría, pero vamos a calentarnos con muy buena música a través de los 104.4 FM.

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Estamos en el sábado, fin de semana. Escuchan de todo aquí en Paisaje Estéreo, la preferida del norte. Feliz fin de semana.

Escuchamos al Andariego dos días, 9:20 a.m. Y recuerden que a las 9:30 estaremos con la sección de cumpleaños. Si alguien está de cumpleaños, puede enviarnos un mensaje a través del 324-180-1752. Paisaje Estéreo, la preferida del norte, les acompaña en este sábado fin.

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0: Llega el momento de saludar a todos los que están de cumpleaños el día de hoy.
1: Hoy es un día.
0: A todos los que nacieron un día tan especial.
1: Un año más.
0: Un 22 de agosto.
1: Vamos a celebrar.
0: Saludamos a todos los que van llegando a la sintonía también. Bueno, vamos entonces a saludar en su cumpleaños a Rosalba Mazo. Ella vive en el barrio Obrero, de parte de todos sus hijos. Saludo especial para ella.
2: ¡Feliz, feliz cumpleaños! Hoy es un día especial.
0: ¡Feliz cumpleaños para Rosalba Mazo! Ella vive en el barrio Obrero, de parte de sus hijos y de sus nietos también.
2: Y lo vamos.
0: Le pedimos el favor a Sabelia que nos envíe la foto, el documento de la mamá para poder inscribirla para que participe en la rifa de lancheta a las 5 de la tarde. ¡Listo! Dice: buenos días, ¿cómo están? Para pedirles el favor de saludarme a nuestra madre y abuela Olivia Pérez en la vereda El Toruro, que está de cumpleaños de parte de toda su familia. Hay varias personas de Happy Birthday hoy.
2: Y lo vamos a celebrar.
0: Vamos también.
2: Paisaje estéreo.
0: Con otro saludo de cumpleaños, buenos días, para un cumpleaños de Jessica Lorena Gómez Palacio en Las Torres, de toda la familia, de parte de el papá, de la mamá, de sus hermanos y de su hija, que la amamos mucho, y el disco del Charrito Negro en su cumpleaños. Listo, con esa canción vamos a saludar entonces a todos los cumpleañeros y vamos a ver, Santiago, a quién va a saludar.
3: Mari, ¿cómo estás? Y para que me haga el favor y me complazca el niño Joaquín Manuel Marín.
0: Joaquín Manuel.

0: Mari.
1: Cumpleaños.
0: Listo.
1: En la salida para don Matías.
0: Claro que sí.
1: Me hace el favor y muchísimas gracias.
0: Con todo el gusto. Recuerden ustedes que en la sección de cumpleaños es todos los días. Bueno, de lunes a sábado, 9:30 de la mañana y también a las 5 de la tarde. Y los domingos solamente, o sea, el día de mañana solamente es a las 9:30 de la mañana. Saludamos entonces a Rosalba Mazo. Saludamos también a Olivia Pérez en el Toruro, a todos los que están de cumpleaños hoy. Recordemos que la Ancheta, esa sección se hace posible gracias al patrocinio de Agroindustrias El Progreso. A las 5 de la tarde estaremos entonces haciendo la rifa previa de esta Ancheta, que tiene una deliciosa torta para que ustedes la disfruten el día de hoy. Y entonces estará el compañero Luis Gonzaga Ochoa haciendo la previa rifa junto con el patrocinador. ¡Feliz cumpleaños!
2: ¡Feliz cumpleaños! ¡Eso! ¡Bravo!

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1: Vamos a escuchar la música popular a esa hora en ese crossover. Vamos a invitar a los Tucanes de Tijuana. Se llama La Gran Noche, música popular sonando en el sábado fin de semana. Prepárese, mi amor.

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0: Antes de continuar con nuevas canciones que solicitan, queremos contarles que el Banco Agrario, eso ya, bueno, sí, ya pasó como en sí la hora, pero queremos contarles que hay un aviso muy importante. Se perdió Toro en la vereda Pido 12 durante la noche del domingo, amaneciendo lunes. El toro es de color blanco, orejinegro, tiene una marca en la pierna derecha con el número 326 y en la parte baja el número 37. Si alguna persona lo ha visto o sabe dónde está, por favor comunicarse al 312-871-7788. 312-871-7788. Se ofrece gratificación para quien dé información que permita encontrarlo. Muchas gracias por su colaboración.
1: Porque esa lista.
0: Estamos en el viernes fin de semana. Vamos a saludar a María en el municipio de San Pedro de los Milagros, fiel oyente de Paisaje Estéreo. Y sigue la buena música, Bórrame de tu lista.

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1: Mañana con 31 minutos y recordemos que el mes de agosto es el mes del adulto mayor y para hoy 22 de agosto el asilo San Joaquín los invita a almuerzo, oiga, para que ustedes se animen, venta de almuerzo, grupo musical y bingo a partir de las 12 del mediodía en la calle principal, venta de almuerzo, grupo musical y bingo a partir de las 12 del mediodía para que ustedes se animen. 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La Suavecita, listo, para saludar a mis amigos Joan Ramírez y Felipe Rayo Yepes. Rollo Yepes en el municipio de Urrao, Antioquia. Muchas gracias, Marco Londoño desde Urrao. Un saludito muy especial para todos los amigos de el amigo Marco. Y por acá también nos solicitan otra canción. Dice: señorita, para saludarle en esta mañana, por favor, y me complace con una salsita de Los Titanes. Bastó una mirada, muchas gracias y que tengas un estupendo día. Estamos aquí acompañándolos con la mejor música en el fin de semana.

0: Gracias por sintonizarnos. 10 de la mañana y 55 minutos. Estamos disfrutando de este fin de semana que van a ser el día de hoy. La invitación, como siempre, a hacer cosas diferentes, a hacer cosas productivas. Hay que reír, hay que vivir al máximo. Hoy es el día 233 del año.
1: No llores.
0: Faltando, bueno, ya sería el día 234 del año. Faltando nada más ni nada menos, muy poquito, muy poquitico. De hecho, faltando apenitas 131 días para que se termine este 2026. Ay, no, ya mismo estamos ahí comiendo buñuelos, comiendo natilla, bailando la música parrandera. Mejor dicho, ya se vino diciembre.

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1: La preferida del norte llega a Maduco. Eso se llama La Suavecita. Ya no la habían solicitado, de hecho, otra oyente no la solicitó. Y luego llegan los muchachos, dicen que soy los muchachos del vallenato. La música tropical suena a través de los 104.4 FM y de hecho queremos hacerles la invitación para que a las 2 de la tarde hasta las 4 ustedes disfruten de los clásicos para bailar de la música tropical.

canción que cae como anillo al dedo en este fin de semana. Ni plata ni nada. 11 de la mañana y 18 minutos. Saludamos a Leonardo Ronderos, que era quien nos solicitaba esta canción de Los Relicarios. Ni plata ni nada. Vamos a saludar también a Rodrigo González. Nos solicita Si ya no te vuelvo a ver, de Marco Antonio Solís. Claro que sí, más adelante, con todo el gusto. Vamos a escuchar El Sabor Salsero a través de Paisaje Estéreo a Nelson y sus estrellas. Esta famosa orquesta de salsa, fundada en el año 1970 por el músico, compositor y director venezolano Nelson González Rojas, conocido como el Emperador de la Salsa. La agrupación logró pues un gran éxito en América Latina, especialmente en Venezuela y Colombia, con clásicos muy tropicales, muy bailados. Recuerden que ustedes pueden solicitar su canción a través del 324-180-1752. Recuerden también que a las 5 de la tarde estaremos haciendo la rifa de la ancheta de cumpleaños. Si alguien está de cumpleaños hoy, envíenos su mensaje a través del 324-180-1752 y por ahí derecho la foto del documento por ambos lados, y así quedan inscritos para la rifa de esta ricancheta a las 5 de la tarde el día de hoy con el compañero Luis Gonzaga Ochoa. Vamos con más música.

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1: 104.4, 11 de la mañana y 42 minutos. Faltan pocos minutos para que lleguen las 12 del mediodía. Y gracias, gracias por permitirnos acompañarles en sus trabajos, en sus hogares. Un saludo muy especial para los conductores ahí al volante escuchando Paisaje Estéreo, la preferida del norte. Sí.

quiero desearles a todos ustedes un excelente sábado, que pasen una tarde súper agradable, que pasen un feliz fin de semana. Recuerden que al aire los acompañaba Mari López bajo la dirección de Luis Gonzaga Ochoa. Que tengan un excelente fin de semana, que la pasen rico. Chao, chao.

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0: ¿Qué tal? Buenas tardes, ¿cómo vamos? 12, 15 minutos, 12 del mediodía, 15 minutos. El sábado alegre es el fin de semana con Paisaje Estéreo 104.4, www.paisajestereo.com. ¡Eso! 324-180-1752, toda la música.
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1: Buenas tardes, ¿cómo vamos? ¿Cómo avanzan en el fin de semana, sábado? Marca el calendario ya 22 días. Dios mío, es que se acabó agosto.
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1: ¡Acabó agosto! ¡Ay!

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Lo preferido del norte, 12.34 minutos ya del mediodía, sábado. Almorzando ya, bueno, le deseamos que buen provecho, ¿no? Buen provecho, buen provecho. 324-180-1752. Aquí estoy al aire con ustedes.

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1: 12:46 minutos. 12 del mediodía, 46. ¡Feliz sábado para todos! ¡Buenas tardes! Está premiando bien frías. Bien frías, por favor, bien frías. 324-180-1752. Oiga, Dorancé.
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1: En Austin, Texas, Dorancé. ¿Cómo vamos, Dorancé Gallego?

0: música acompañándoles en este sábado fin de semana con Paisaje Estéreo 104.4 FM. Los que están en www.paisajestereo.com.
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0: Gracias por estar conectados, conductores, comerciantes. Saludos a Gloria Gil allá en La Muñoz. En La Muñoz nos escuchan bastante, ¿sí o no? Saludos. El mejor crossover.
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0: Estamos en tu fin de semana. Ay, María, ¿cómo le parece eso? Está buena, ¿cierto? Está buena. Está

Se extraviaron documentos en una billetera a nombre de Andrés Felipe Tonarango, pasado lunes en la noche en el trayecto del Coliseo, la cancha de fútbol acá en Entre Ríos. ¿Quién los había encontrado? Por traerlos a la emisora o llamé al 314-614-4634. 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Atención, se perdió toro en la vereda Pío 12 durante la noche del domingo, amaneciendo el lunes. El toro es bon blanco, orejinegro, tiene la marca 326 en la pierna derecha y en la parte baja el número 37. Si alguna persona lo ha visto o sabe de su paradero, llame al 312-871-7788. Se ofrece gratificación a quien dé información que permita encontrarlo. Muchas gracias por su colaboración.

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1: 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Quiero ponerle mi mano un pedacito de la historia negra, de la historia nuestra, caballero, y dice así:
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Estamos en tu fin de semana. Es la 1:46 PM. Ya es la 1:46. Déjame abrazarte un poco más. Buenas tardes, saludos a todos. El sábado fin de semana con Paisaje Estéreo 104.4

0: No dejemos que muera el amor sin fronteras, merengue clásico a esta hora de la tarde. Es la una de la tarde ya, 53, una de la tarde, 53 minutos. Escuchan Paisaje Estéreo 104.4 FM, www.paisajestereo.com. Saludamos en Venezuela, a Maribel y Elizabeth.
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0: Sin alma y sin corazón. Tan bonita para que si no tiene alma, tan bonita para que si no tiene corazón. Apenas terminé de almorzar, pero muy rico, sabroso. ¿Cómo vamos? Feliz tardes, clásicos para bailar.
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1: 2 de la tarde ya con 2:43. Clásicos para bailar el sábado fin de semana. Vamos a escuchar música de Lavillos Caracas Boy. Amarillo Limón.
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0: Seguimos en tu fin de semana en los clásicos para bailar.
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0: El sábado fin de semana. ¿Cómo corre el tiempo ya, Dios mío, bendito? 22 de agosto de 2026. Henry Valencia, Yamile y Mateo.

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En aquellos años fuiste mi locura. Son las 3 de la tarde, 12 minutos, 3-12 minutos. Disfrutan de clásicos para bailar en Paisaje Estéreo 104.4. ¡Sabadito alegre! ¡Paisaje!

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1: Vamos en el sábado fin de semana. Son las 3:25 minutos, 3 en la tarde. 25 minutos.

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2: 3 de la tarde, 30 minutos. Son las 3 de la tarde, 30 minutos. Estamos a esta hora presentando Clásicos para bailar. Ya se inició la jornada del fútbol profesional colombiano. La jornada número 6. Jaguares Boyacá ayer 1-0. Le ganó Jaguares a Boyacá. Alianza 0. Deportivo Pereira 0. Águilas Doradas Millonarios acaba de iniciar ese partido. Tolima Bucaramanga a las 4 y 5 de la tarde el día de hoy. Santa Fe América hoy a las 6 y 10 de la tarde. Medellín Cúcuta hoy a las 8 y 15 de la noche. Mañana Fortaleza Atlético Nacional 2 de la tarde. Pastos Llaneros a las 4 y 5 de la tarde. Deportivo Internacional de Bogotá. Deportivo Cali Internacional de Bogotá mañana a 6 y 10. Y Junior Once Caldas mañana a las 8 y 15 de la noche. Fútbol profesional colombiano a esta hora de la tarde.

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1: Son las 3 de la tarde, 39 minutos.

0: no puedo apartarla de mí. Feliz tarde, feliz sábado para todos. El amigo Santiago Preciado, ¿cómo vamos?
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0: Desde que nos escuchan Torura hasta ahora, feliz tarde, tesorero. La Muñón, los Alados, el Peñol, el Progreso, las Brisas, el Filo, Valle Urbano, la Candelaria, Guaro, Guaro, sí, pues ahí. Río Grande.

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0: minutos con mucha música a las 4 de la tarde, 20 minutos, 4:20 minutos.
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Acá te gusta el 9-9, fin de semana. Paisaje Estéreo 104.4 al aire. 4 de la tarde, 36 minutos, 4:36. Fútbol profesional colombiano, Águilas Doradas 0, Millonarios 0, minuto 46. Tolima 0, Bucaramanga 0, minuto 30. Santa Fe, América 6, 10 de la tarde hoy, Medellín, Cúcuta hoy 8:15 de la noche. Fútbol profesional colombiano, Liga Betplay 4:37.

Es una vaina, ¡qué sabroso! El sábado fin de semana con la 104.4 Paisaje Estéreo. 4:53 minutos ya. Nelson y sus estrellas bailan.

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5 de la tarde, 6 minutos, 5, 6 minutos. Feliz, ¡feliz cumpleaños! Hoy es un día especial.

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0: ¿Quién está cumpliendo años hoy? Sábado 22 de agosto. Jessica Gómez Palacio. Jessica Gómez Palacio. A pierde to you. Hoy está cumpliendo años José Miguel Ramírez García. José Miguel Ramírez García. María Olivia Pérez Restrepo. María Olivia Pérez Restrepo también está de cumpleaños. Rosalba Mazo Gutiérrez, cumpleaños hoy. Rosalba Mazo Gutiérrez. Marcela Restrepo Uribe. Marcela Restrepo Uribe también está cumpliendo años hoy. Matías Laverde Gil. Matías Laverde Gil. Oiga, los que no cumplieron en la semana los cumplieron hoy sábado, ¿eh? Muchos cumpleañeros el día de hoy. ¡Felicitaciones a nuestros cumpleañeros!
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0: Le damos un caluroso saludo hasta ahora al amigo Miguel Ángel Arias Granada de Agroindustrias El Progreso, celebrando el cumpleaños. Buenas tardes, Miguel. Buenas tardes.
2: Buenas tardes, Luis.
0: Hable pues, hable pues.
2: Un saludo para usted, la mesa y toda la audiencia.
0: La mesa, bueno. Bueno, Miguel, como siempre todos los sábados vamos a entregar lancheta, lancheta a nombre de Agroindustrias El Progreso. Espéreme que se fue Darío Gómez que a cantar. Espere Darío, este Darío, pues se adelanta, hombre. No, espere Darío, ahorita Darío, ahorita canta Darío. Por acá que me pidieron unas canciones desde San Vicente, de mi tierra. Bueno, vamos a...
2: excelente.
0: Vamos por acá a registrar los cumpleaños del domingo hasta el día de hoy, ¿no? Le cuento, Miguel, que del 1 al 8, es que hoy fue donde hubo todos los cumpleaños, fueron prácticamente hoy. En la semana casi no hubo. Bueno, no importa. Del 1 al 8 vamos a dar el ganador o ganadora.
2: Excelente.
0: Del 1, vamos a darle pues el...
2: del 1 al 8.
0: Sí, señor.
2: Vámonos. Vámonos con el número 3.
0: 3. Listo, por aquí está el 3. Ya lo tenemos. Estéreo, por acá vamos a subrayar la ganadora. Es una ganadora. Feliz cumpleaños. La ganadora, ella es María Olivia Pérez de Restrepo.
2: María Olivia, felicitaciones.
0: Bueno, muy bien. Miguel.
2: Señor.
0: Bueno, invitemos a los oyentes para que adquieran las cercas.
2: Pues invitamos a todos los oyentes para que adquieran las cercas eléctricas, todos los que les sirvan, que sean ganaderos, que tengan sus vacas en los potreros, por allá regándose y comiéndose la comida que no deben. 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Los invitamos a que se inscriban, a que se sigan inscribiendo a la sección de cumpleaños.
0: Sí, señor. Miguel, feliz tarde, me le pagué.
2: A ustedes, hasta luego.
0: Saludamos a César Mauricio García Acevedo en San Vicente Ferrer. Son las 5 de la tarde, 10.

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1: Son las 5 de la tarde, 49, ya son las 5:49.

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0: Fin de semana. 6 de la tarde, 5 minutos, 6-5.

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